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0: Matchers, eso fue Yukon and the Justin Bieber en el lugar 16 del conteo Match. Y antes escuchamos a Dua Lipa con Illusion en nuestros bonus tracks. Yo soy Jimena Ramírez de Match 99.3 en la Ciudad de México, arrancando ya con la tercera hora del programa de hoy. Gracias, Matchers, por seguir votando cada semana por sus canciones favoritas. Recuerden que es muy fácil hacerlo. En redes nos encuentras como @matchmxfm con el hashtag ConteoMatch y en matchmx.fm dando clic en el banner del ConteoMatch. Ahora los dejo con el lugar número 15. Es Lola Young con Messi y estás disfrutando del ConteoMatch. 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
5: Hola, ¿qué tal? Es un gusto acompañarte.
2: Aviso.
5: Luego de manifestantes, ya se restablece la circulación de División del Norte a la altura de Río Churubusco.

0: Jalisco. Esto con dirección a Popocatépetl para que lo tomen en cuenta.
1: A vuelta de rueda.
0: Está bastante complicado el avance en Avenida Cuauhtémoc de Avenida Chapultepec a Viaducto Miguel Alemán. En Avenida Tláhuac también te vas a encontrar con el avance lento de José Clemente Orozco y hasta llegar al periférico.
1: Carga que avanza.
0: Tenemos Avenida Jalisco con asentamientos en los semáforos de periférico y hasta llegar a Parque Lira.
1: Buen avance.
0: Es una buena opción utilizar Avenida Plutarco Elías Calles de Avenida Santiago al eje 7A Sur.
1: Clima.
0: La temperatura está en los 26 grados. Esperamos una mínima de 17 para esta noche. Yo soy Gaby. 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

0: Sonó Open Lights de Taylor Swift en el lugar 14 de nuestro Top 30. Saludos desde Culiacán, Matchers. Mi nombre es Rox Trujillo de Match 100.1 y tenemos una petición especial desde el Tollback de la app de iHeartRadio. Vamos a escuchar a Bar Song de Chabuzi. Seguimos en el Conteo Match. 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

0: Acabamos de escuchar a David Kushner con Dead Light, parte de los bonus track de esta tarde. ¿Cómo están, Matchers? Soy Roger Sánchez de Match 89.5 y los acompaño desde Puerto Vallarta. Estamos llegando al lugar 12. Se trata de I Just Mind de Bruno Mars. Vamos a escuchar esta rolita. No te despegues del conteo Match. 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
6: ¿Qué tal, amigos de Match? Seguimos con más información de las calles.
0: Aviso.
6: Te recuerdo que el horario de servicios de parquímetros Eco Park en Polanco, Roma e Hipódromo es de lunes a viernes de 8 de la mañana a 8 de la noche, con horario ampliado de miércoles a sábado de 8 de la noche y hasta la 1 de la mañana.
0: A vuelta de rueda.
6: Complicada la circulación sobre el eje 1 norte de Reforma a la Avenida del Trabajo. El eje 1 oriente también con tráfico de Emiliano Zapata y hasta Fray Servando.
0: Carga que avanza.
6: En Boulevard Puerto Aéreo te vas a encontrar con carga de Fray Servando y hasta llegar al aeropuerto.
0: Buen avance.
6: Tenemos Cumbres de Maltrata con el avance libre de Petén y hasta la calzada de Tlalpan.
0: Clima.
6: Tenemos en estos momentos 25 grados en la temperatura y esperamos una máxima de 29. 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
1: Saludos desde Puebla, Matchers. Yo soy Hannah Chavarría de Match 90.1 y los dejo con 12 to 12 de Summer en el lugar 11 del conteo Match más Pop. Conéctate.
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0: Always Amber con 12 to 12 en el lugar número 11. Hello Matchers, yo soy Dana Caruso de Match 90.3 en Guadalajara y ahora los dejo con Risk It All de Bruno Mars en el lugar número 10 del Conteo Match Más Pop. Conéctate.
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0: Temperature de Harry Styles en la posición número 9 fue lo que escuchamos hace un momento en el conteo Match. Yo soy Jackson Isaac de Match 93.9 desde Morelia y vámonos de una vez con el lugar número 8. Se trata de Raycon Where Is My Husband sonando en toda la cadena Match. Más pop, conéctate.
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0: sonó Where Is My Husband de Rain en el lugar número 8 del conteo Match. Saludos desde León, yo soy Julio Alvarado de Match 97.5 y los voy a dejar con un rolón de Bob y Hayley Williams. Esto se llama Airplanes y lo escuchas en los bonus tracks del conteo Match. Más pop, conéctate.
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0: Matchers, escuchamos a Taylor Swift con The Fate of Ophelia en el lugar número 7 del conteo Match. Antes tuvimos a Dua Lipa con su canción Training Seasons para los bonus track de nuestro programa. Saludos y abrazos desde Querétaro. Yo soy Ailén Rosales de Match 97.9, acompañándolos con las canciones más votadas de la semana. Y aprovecho para agradecerles por seguir conectando con nosotros, ya sea con sus mensajes en redes, @MatchMXFM, o con sus notas de voz en el showback de la app de iHeartRadio. Ahora sí, vamos con el lugar número 6. Se trata del BTS con Swim. Estamos en el conteo Match. 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

0: escuchamos una canción ultra chiquiti wow y ¿a poco no está súper coqueticool? When Did You Get So Hot de Sabrina Carpenter en el lugar número 5, pero antes escuchamos Alex One Direction, Louis Tomlinson con Lemonade como bonus track de este conteo match. Chavacaniza, matchers, ¿cómo va este fin de semana? Yo feliz, soy Natalia Guerrero, Nena Guerreri para ti en redes sociales de Match 99.3 en la Ciudad de México y no sé ustedes, pero a mí se me ha pasado volando el programa porque la música ha estado buenaza, ¿a poco no? Acuérdense que las canciones que suenan en el conteo match todos los sábados las eliges tú a través de Talkback en nuestra aplicación iHeartRadio. Descarga nuestra app iHeartRadio en tu celular o tablet, regístrate, es gratis, búscanos como Match 99.3 y ahí mero verás el Talkback, ese botón rojo con micrófono blanco dentro para decirnos qué canciones quieres escuchar en el conteo match el siguiente fin de semana. Sale y vale. Y nosotros mientras seguimos ahora con los primeros lugares de este Top 30. ¿Listos? ¿Listas para conocer el número 4? Déjenme les digo, es un talento nuevo, un consentido artista match nominado al Grammy como mejor artista nuevo, ¿eh? Escuchemos a Somber con Homewrecker en el conteo match más pop. Conéctate.
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2: La música no para, Matchers. Y este Top 30 se pone cada vez mejor. ¿Cómo le están pasando? Yo soy Joana Martínez de Match 100.1 en Culiacán. Un abrazo a todos los que nos escuchan, no importa dónde estén. Ya saben que nos encanta acompañarlos y seguir conectando con ustedes. Yo los voy a dejar con una petición más que nos hicieron a través del chillback de la app de iHeartRadio. Es M83 con Midnight City. Y estamos en la recta final del Conteo Match. Más pop, conéctate.
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0: Future. En el lugar número 2 tuvimos a Harry Styles con American Girls. Y antes sonaron los Country con Golden en el tercer puesto. Hola, soy Ren Jiménez de Match 90.1, saludándote desde Puebla y lista para cerrar el programa de esta tarde-noche. No sin antes agradecerles a todos por seguir haciendo posible este Top 30, votando cada semana por sus rolas favoritas para que suenen aquí en el conteo Match. Así que sin más, yo los dejo con la rola que se llevó el puesto número 1 de hoy. Esto es So Easy to Fall in Love de Olivia Dean. Gracias por escuchar una edición más del conteo Match más pop. Conéctate a Josh.
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1: 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Son las 9.
2: Con 20 minutos.
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0: Son las 9
1: con 38 minutos.
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Match 99.3 Más Pop. Conéctate, ¿qué onda? Día número 2 del Festival Tecate Emblema en el Autódromo Hermanos Rodríguez. Te estoy acompañando desde acá. Yo soy Pris Tomasini, contigo hasta las 4 de la tarde. Oigan, tengo que decirles cuál fue mi top 3 del día número 1 porque estuvo espectacular. Yo sé que tú ya sabes quién ocupa el lugar número 1 en mi corazón del Festival Tecate Emblema, pero ahí te va. Mika, artista match canadiense, que además les tengo que decir que habló en español todo su show. Eso estuvo espectacular, conectó muchísimo con nosotros, un gran show. Después voy a decir que Louis Tomlinson lo hizo muy bien. Yo sentí como que le faltó un poquito de energía, pero siento que es parte de que está regresando a los escenarios. ¿Y qué les digo? Número uno, mis Jonas Brothers lo hicieron espectacular. Le preguntaron al público qué canciones querían. Nos regalaron canciones de hace muchísimo tiempo, de las que lo seguimos desde el 2006, 2007. Están cumpliendo 20 años de carrera y lo hicieron espectacular. Matchers, si tú quieres saber cómo lo vivimos, ya sabes, síguenos en redes sociales, @matchmxfm. Y también en una nueva cuenta en Instagram que tenemos para ti, donde vamos a estar conectando siempre contigo. Y esta cuenta la puedes encontrar como @matchradiohq. Y si tú, Matcher, quieres lanzarte al último día del Festival Tecate Emblema, recuerda conectarte en nuestra transmisión a través de YouTube, @matchmxfm. De una vez suscríbete para que te lleguen las notificaciones y puedas comenzar a participar con nosotros. Vámonos con alguien que cerró ayer hasta las 2 de la mañana. Terminó este show del Festival Tecate Emblema con Lost Frequencies. Esto es Reality, sonando en Match 99.3 Más Pop. Conéctate.

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2: Estás escuchando Match 93 Más Pop. Conéctate con el Backstage Match, justamente día número 2 del Festival Tecate Emblema. Yo soy Pris Tomasini, contigo hasta las 4 de la tarde. Y que son las 12:12 y ya hay personas que están formadas aquí en la puerta 9 esperando entrar. Así que yo quiero saber a quiénes van a ver por acá. ¿Quién es?
3: Juliana.
2: Juliana, vas a verlo, pero ¿cómo te llamas tú?
3: Jorge.
2: Jorge, ¿de dónde vienes?
3: Desde Veracruz.
2: ¿Y cuánto te hiciste hasta acá?
3: 6 horas.
2: Wow, ¿y desde cuándo tomaste esta decisión de pues venir al Festival Tecate Emblema?
3: Hace como 5 años. Es la quinta vez que la veo.
2: Wow, espectacular. Oigan, y por acá también veo varias personas que son de Dual. ¿Se pueden acercar tantito acá conmigo? ¡Ay! Están hasta acá. A ver, ¿dónde está Dual? Me encanta, y Mac, es que Dual es el fandom de Santos Bravos, la super Latin pop band que justamente está dándolo todo. A ver, ¿cómo dice?
4: Santos Bravos,
2: me encanta. A ver, estoy por acá con
5: Daira.
2: Daira, cuéntamelo todo. ¿Qué es, cuál es esa canción que quieres escuchar en el escenario de Santos Bravos?
5: Velocidad. Esa es la que me encanta ahorita, que trae el tren súper súper padre, pero quiero escuchar todas.
2: Oye, ¿desde dónde vienes?
5: Del centro.
2: ¿O cuánto te hiciste para acá?
5: Como 1 hora, yo creo.
2: ¡Guau! Wow, oye, ¿y tú ya estás formada? Las puertas se abrirán por ahí de las 2:30, 3 de la tarde, así que manténganse hidratados y obviamente yo los voy a acompañar. A todos ustedes que ya están esperando entrar al Festival Tecate Emblema y a ti que estás circulando por las calles de la Ciudad de México y Estado de México con la mejor música. Así que Gus, que está ya en la cabina de Match 99.3, lánzanos esta siguiente rola y ya la escuchas en Match 99.3, Más Pop, conéctate.

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2: Así es, Matcher, estás escuchando este fin de semana en Match 99.3, más pop. Conéctate, ya fue Dua Lipa con Break My Heart. Y es que hoy andamos muy pop, Matcher, porque sí, estamos desde el día número 2 del Festival Tecate Emblema, último día, hoy 17 de mayo. Y si tú vas en el carro, conoces a alguien que quiere venir, pero todavía no tiene sus invitaciones, nosotros obviamente te vamos a invitar, Match 99.3. Y pendiente, porque a las 12:29 te digo cómo participar con el Cubo Match circulando afuera del Autódromo Hermanos Rodríguez. Yo soy Pris Tomasini, escuchas Match 99.3, más pop, conéctate.
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2: Match 99.3, más pop, conéctate. ¿Qué tal Shaggy con Angel? Esta canción que justamente es un himno de los años 2000. Y estoy precisamente en el festival que celebra esta época, los 2000, la nostalgia, el festival más pop, más chic, uno de los más importantes de este género en Latinoamérica. Hablo del festival Tecate Emblema. Hoy es el día número 2. Te acompaño desde el Backstage Match. Yo soy Pris, hasta las 4 de la tarde contigo. Ya por allá, gente aquí en la puerta que ya está súper formada para entrar y literalmente quedarse hasta delante del escenario donde va a salir su artista favorito.

favorito hasta el momento en el que salga. Así es la fiebre y la pasión en los festivales, Matchers. Y si tú que me estás escuchando conoces a alguien que le gustaría lanzarse hoy al día número 2 del Festival Tecate Emblema, ahí te va un spoiler. El cubo de Match 99.3 va a estar circulando por fuera de la puerta 15. Si tú lo encuentras y te encuentras a Alondra Miciela García o a Edson Aguirre, acércate porque podrás participar por invitación. Y tú sabes, siempre que el Cubo Match está presente, pasan cosas buenas. Así que, Matcher, prepárate, mándale ese mensaje a esa persona que quiere lanzarse hoy. O si eres tú, lánzate de una vez. Todavía no hay mucho tráfico, está tranquilo. Vámonos con más música, muy tranqui. Olivia Dean llega con So Easy en Match 99.3, más pop, conéctate.

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2: Escuchas Match 99.3, más pop, conéctate. Así es, Matcher, yo te estoy acompañando desde el Autódromo Hermanos Rodríguez. Estamos en el día número 2 del Festival Tecate Emblema, el más pop, el más chic. Y obviamente teníamos que escuchar a Ariana Grande con Into You, porque justamente ella también estuvo sonando el día número 1 ayer acá en el Festival Tecate Emblema, porque te cuento que Mika, este artista canadiense, se estuvo presentando y la verdad es que tuvo un show espectacular. Y hay una canción muy interesante que tiene con Ariana Grande que se llama Popular, que sí, Matcher, tiene que ver con Wicked. Hicieron ahí una versión muy interesante y la verdad es que me gustaría mucho ver a Ariana Grande por acá, ya sea en un show solita o tal vez en un festival. Me gustaría. A ti, Matcher, cuéntamelo en redes sociales, @matchradiohq y también @pris_tom con TH en Instagram. Vámonos con más música, con alguien que le está rompiendo en los cines con su tour Hit Me Hard and Soft. Sacó su tour en 3D. Ella es Billie Eilish. Vamos a escucharla en este momento con Wildflower en Match 99.3. Más pop, conéctate.

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0: 93 más pop, conéctate. ¿Qué tal esta canción de Selena Gomez? Se llama Love You Like a Love Song. Y yo hoy, Mater, estoy fuera de la cabina. Te estoy acompañando desde el Autódromo Hermanos Rodríguez con un calorón, 27 grados en la temperatura. ¿Estás igual? Así, con esa temperatura, ¿dónde estás, Matcher? Cuéntamelo todo en redes sociales, ya sabes, @pris_tom_th y @matchradiohq. Y si tú, Matcher, quieres lanzarte acá conmigo al Festival Tecate Emblema, día número 2, el último del festival más pop y más chic, pendiente porque a las 12:55 yo te digo cómo participar en nuestra transmisión de YouTube. En @matchmxfm. Obviamente el Festival Tecate Emblema es una exclusiva de Match 99.3. Más pop, conéctate.
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2: Fin de semana en Match 99.3, más pop, conéctate, qué gran rola de Olivia Rodrigo, esto fue Drop Dead, justamente va a ser parte de su nuevo álbum que saldrá el 12 de junio, así que bien pendiente porque esta nueva princesa del pop también la está rompiendo. Y oye, Matcher, hablando de pop, te tengo que contar que estoy desde el Autódromo Hermanos Rodríguez en el Backstage Match, día número 2 del festival que celebra al pop de manera espectacular, es el Festival Tecate Emblema. Y justamente la primera edición fue en el 2022 y pues acá hubo artistas como los Backstreet Boys, Gwen Stefani y también Calvin Harris. Yo te quiero preguntar, Matcher, ¿tú a quién traerías al Festival Tecate Emblema? Conociendo que obviamente es muy pop, pero también pues muy nostálgico, obviamente artistas que regresan, hay muchos que han hecho sus comebacks por acá. Entonces cuéntamelo en redes sociales, @pris_tom con TH, y en nuestro nuevo Instagram, @radiomatchhq. Matcher, obviamente, hablando de los 2000, de las nostalgias, vamos a escuchar a Avril Lavigne con este éxito Complicated, sonando en Match 99.3, más pop, conéctate.

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2: Escuchas Match 99.3, más pop. Conéctate este fin de semana con el Backstage Match. Te acompaño hoy desde el Autódromo Hermanos Rodríguez, día número 2 del Festival Tecate Emblema. Y te tengo que confesar, Matcher, que yo dormí pocas horas, pero dormí muy feliz porque ayer vi a los Jonas Brothers presentándose en el Autódromo Hermanos Rodríguez en su gran comeback, porque desde hace 4 años no venían a la Ciudad de México. Y de verdad que tuvieron un show espectacular, un set donde nos regalaron desde sus canciones más nuevas hasta las canciones con las que crecimos, y su primera canción que fue todo un hit y que aquí en México tuvo muchísimo éxito, que fue When You Look Me in the Eyes. También nos hablaron un poquito de español, obviamente estuvieron conectando con nosotros, así de que se bajaron del escenario, Matcher. Estuvo espectacular y tuvieron también a un invitado especial que es Big Rob, que te tengo que decir que cuando ellos empezaron fue su guardaespaldas, pero tuvieron una colaboración, él rapeó en una de sus canciones que se llama Burning Up, y estuvo en el escenario. Para mí, que soy una jonática, una fan de los Jonas Brothers desde hace muchísimo tiempo, pues sí fue un momento icónico. Y si tú conoces a alguien que le guste los Jonas Brothers, me va a entender. Y por eso, Matcher, no podía dejar pasar, vivir el sueño de presentar a los Jonas Brothers en la radio, y obviamente en la mejor. Te voy a dejar con Soccer de los Jonas Brothers. Yo soy Pris Tomasini y te acompaño en Match 99.3. Más pop, conéctate.
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2: Match 99.3, más pop, conéctate. Ella fue Sabrina Carpenter. La escuchamos con When Did You Get Hot. Obviamente acompañándote con la mejor música en este domingo 17 de mayo. Espero que tu camino esté muy relax. Yo la verdad, cuando estaba de camino en el, para el Autódromo Hermanos Rodríguez, desde donde te estoy acompañando hoy en el Backstage Match, día número 2 del Festival Tecate Emblema, estaba muy tranquilo. Así que espero que donde esté circulando también esté tranqui. Y si no, cuéntamelo para que se lo podamos comunicar a todos los matchers que están circulando por la Ciudad de México, Estado de México. Recuerda que en redes sociales nos encontramos como arroba pris-tom con TH y arroba Match Radio HQ en Instagram y arroba Match MXFM en TikTok. Oye, Macho, ¿tú qué opinas del show de un artista en los festivales? Siento que a veces se cree que no se puede traer muchísima producción, pero yo siento que los fans lo agradecemos muchísimo. Por ejemplo, Justin Bieber tenía una buena escenografía, pero también siento que nos dio un show en el que no tiene que ser todo muy grande y digamos con muchísimos elementos, sino también que sea cercano, un show cercano. Yo opino que también se aprecia muchísimo. ¿Tú qué dices? Cuéntamelo, ya sabes, en redes sociales, arroba Match Radio HQ y arroba Pris-Tom con TH. Vamos a escuchar justamente a Justin Bieber, que estuvo en los escenarios de Coachella en abril con The Kid LAROI cantando esta canción, Stay, que escuchas hoy en Match 99.3. Más pop, conéctate.

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2: Match 99.3, más pop, conéctate, así es, en este fin de semana. Estamos desde el día número 2 del Festival Tecate Emblema. Yo soy Pris Tomasini, acompañándote hasta las 4 de la tarde. Ella fue Taylor Swift con The Fate of Ophelia. Y oye, Matcher, por acá ya se fue un poquito el sol, está un poco nublado, me preocupa que vaya a llover, yo espero que no, ¿verdad? Todos los que están ya también formados me dicen que también esperan que no, están esperando entrar. Y Matcher, si tú quieres lanzarte al último día del Festival Tecate Emblema o conoces a alguien que le gustaría venir para acá, a la 1:36 te voy a decir cómo podrás participar. Cortesía de Match 99.3, más pop, conéctate.
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2: Estás escuchando Match 99.3, más pop, conéctate, así es, Matcher. Hoy estamos conectando desde el Autódromo Hermanos Rodríguez en el Backstage Match, día número 2 del Festival Tecate Emblema. Espectacular. Yo estoy en la puerta 9, Matchers, y ya hay muchas personas aquí formadas. A ver, ¿cómo está el ánimo el día de hoy en el Tecate Emblema? Oigan, y tengo una persona muy especial conmigo. Yo soy Pris, te acompaño hasta las 4 de la tarde y estoy con Camila, que está cumpliendo años el día de hoy. ¡Aplausos para ella! Camila Gutiérrez Román, que está también con su mamá, Carmen Román. Platíquenos, ¿qué vienen a hacer al Festival Tecate Emblema?
3: Bueno, venimos aquí a festejar el cumpleaños de mi hija, que es su fan de Kenia Voz.
2: ¡Nos encanta! Oye, Camila, ¿qué tal cuando te dieron esta sorpresa de cumpleaños?
4: No, pues está súper bien porque pues no la he visto. O
2: sea. ¿Nunca la has visto en vivo? ¿Y qué canción quieres escuchar?
4: Todas.
2: Todas quiere escuchar, me encanta. Oigan, pues el Festival Tecate Emblema es un festival también familiar, donde vienes con tus amigos, con tu familia, con tu pareja. Así que, Matcher, si tú dices, a ver, ¿cómo que va a estar Kenia Oz? ¿Cómo que va a estar Sarah Larson? ¿Cómo que van a estar los Santos Bravos por allá? Ok, pues si tú quieres lanzarte hoy al Festival Tecate Emblema, conecta con nosotros en nuestra transmisión de YouTube a partir de las 5 de la tarde, @matchmxfm, porque vamos a tener invitaciones para que te lances tú y tu persona favorita, cortesía de Match 99.3. Pendientes, Matchers, seguimos conectando con la mejor música, te acompañamos en tu trayecto en la CDMX Estado de México. ¡Feliz cumpleaños para Camila y para todos los Matchers que están celebrando el día de hoy! Esto es de Dua Lipa, se llama Levitating y la escuchas en Match 99.3. Más pop, conéctate. Billboard, baby, Dua Lipa,

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2: Domingo en Match 99.3, más pop, conéctate, ¿cómo estás? ¡Qué calor! Oigan, yo estoy acompañándolos desde el Autódromo Hermano Rodríguez, día número 2 del Festival Tecate Emblema. Escuchamos a Somber, que también llegará a la Ciudad de México el 22 de julio en el Pepsi Center con su gira You're the Reason. Él es un artista Match que te lo recomiendo, Matcher. Y recuerda que te vamos a invitar porque Match 99.3 te invita a los mejores eventos. Y oigan, aquí ya veo en la puerta 6. Les comparto a todos los que van circulando por las calles de la CDMX Estado de México, que ya todos preparados con su abanico, con su gorra, con su bucket hat, esperando a que se abran las puertas por ahí de las 2:30, 3, les debo decir que probablemente las abran. Ayer fue a las 3 de la tarde, así que paciencia para los que ya están esperando y también para los que vienen en camino. Oigan, Matchers, ¿ustedes saben qué pasa cuando el cubo de Match 99.3 está por ahí en las calles? A la 1:56, te lo cuento.
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2: Estás escuchando Match 99.3, más pop. Conéctate hoy con la energía del Festival Tecate Emblema, porque es el último día, día número 2 en el Autódromo Hermanos Rodríguez. Soy Pris, contigo hasta las 4 de la tarde en este Backstage Match. Y yo estoy aquí con las personas que están formadas para entrar el día de hoy en la puerta 9. A ver, por acá estoy con
3: Fernanda.
2: Fernanda, que te cuento, Matcher trae una super playera de los Santos Bravos, ella la más dual del condado. Dime qué canción quieres escuchar, por favor. ¡Ay, esa! Me encanta, Matchers. Oigan, Santos Bravos se presenta por primera vez en el Festival Tecate Emblema y además, pues con su EP debut también espectacular, este Latin Pop Group que le está rompiendo, Matcher. Y a ver, yo quiero saber por acá a quién también vienen a ver.
4: A Juliana, la colombiana.
2: ¡Ay, me encanta! Y por acá, a ver, voy a ir con otra personilla.
5: A Kenia Oz.
2: Ay, Kenia Oz, mucho Kenia Oz. Y acá también, ¿Dual?
6: Sí.
2: ¿A Santos Bravos?
6: Sí.
2: Espectacular. Oye, Matcher, si tú quieres saber quiénes son Santos Bravos, nosotros tenemos una entrevista exclusiva con ellos en nuestro canal de YouTube, @MatchMXFM. Y recuerda que si tú encuentras el cubo de Match FM cerca del Autódromo Hermanos Rodríguez por la puerta 15, cosas buenas pueden pasar, como que participes y ganes invitaciones para el día número 2 del Festival Tecate Emblema. Así que mantente pendiente, nos sigues en redes sociales, @MatchRadioHQ en Instagram y @MatchMXFM en TikTok. Gracias, chicas, vámonos con más música. Estás escuchando Match 99.3, más pop, conéctate.

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2: Así es, Matcher, escuchas Match 99.3 Más Pop, conéctate hoy con el Backstage Match, día número 2 del Festival Tecate Emblema, y por eso tienen que sonar las mejores canciones, las más coloridas, las más pop y chic, como esta de Milky que se llama Just The Way You Are, y que justamente se ha vuelto súper popular por TikTok, en donde vemos a un perrito creado por inteligencia artificial que se llama Peeble, y que justamente baila en unas olas muy coloridas, así que si tú no lo has visto, ya sabes, entra y aprovecha para seguirnos Match MX FM. Soy Pris Tomasini, contigo hasta las 4 de la tarde, y en este día tan pop, obviamente tenemos que escuchar a la princesa del pop, que esperemos que muy pronto regrese a los escenarios o que nos dé alguna noticia musical. Es Britney Spears con Oops, I Did It Again en Match 99.3 Más Pop, conéctate.
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2: Domingo en Match 99.3, más pop, conéctate, Bruno Mars, artista Match con Risk It All, que ya sabes, Matcher, va a llegar a la Ciudad de México en el Estadio GNP Seguros con su Romantic Tour el 3, 4, 7 y 8 de diciembre, y obviamente Match 99.3 te invita, así que quédate bien pendiente de todos nuestros canales, nuestra página oficial matchmx.fm y también @matchmxfm en TikTok y @matchradiohq en Instagram, porque recuerda que nosotros tenemos algo que se llama Pasaporte Match, que es un pase cuádruple donde puedes traer a tus tres personas favoritas, y si tú quieres ir a ver a Bruno Mars, pues quédate pendiente. Soy Pris, contigo hasta las 4 de la tarde, y te acompaño en este día soleado, que espero que no nos llueva como ayer, por favor. Ya llega Cyril, esto es Stumbling In en Match 99.3 Más Pop, conéctate.

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2: Match 99.3, más pop, conéctate. Matcher, ¿qué estás haciendo en este domingo 17 de mayo? No lo puedo creer, llegó el día, el número 2 del Festival Tecate Emblema, uno de los festivales más importantes de pop en Latinoamérica. Y Matcher, yo te estoy acompañando desde el Backstage Match. Y tú recuerda que puedes seguir todo a través de nuestras redes sociales, @MatchMXFM. Acabamos de escuchar a Justin Bieber con Daisies, que a mí me encantaría que viniera a este festival en específico, porque ya él nos dijo que

El tour ya no va a ser, no quiere hacer tour, pero estuvo en el Festival Coachella en abril en Los Ángeles, así que pues quién quita y a lo mejor se anima y el siguiente año, 2027, es uno de los headliners del Festival Tecate Emblema. A mí me encantaría. A ti, Matcher, soy Pris, contigo hasta las 4 de la tarde, sábados y domingos, y quien nos dijo que a lo mejor sacaba buena música y nueva y estaba en el estudio trabajando es Rihanna, que también es una super pop star, y esperemos que muy pronto regrese. Ella llega con Umbrella en esta hora de música continua en Match 99.3, más pop.

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2: Match 99.3 más pop, conéctate en este domingo 17 de mayo con la mejor música. Escuchamos a Burak Jeter con Tuesday y también con el Backstage Match, porque hoy te acompaño desde el Autódromo Hermanos Rodríguez en el día número 2 del Festival Tecate Emblema. Y Matcher, este festival es para todas esas personas que les encanta la época de los 2000, que les gusta la nostalgia, pero también que les encanta el glitter, fashion, todo muy cool, todo muy chic, la verdad, por acá. Y es que te voy a contar, Matcher, que han estado artistas espectaculares. No es porque yo sea fan, pero los Jonas Brothers estuvieron ayer. Y te tengo que decir, pues, el chisme. Joe Jonas anduvo en el 2008 con Taylor Swift. Sí, a lo mejor tú dices, ay, ¿a poco sí? Bueno, nada más duraron 3 meses, pero anduvieron. Y después ya siguieron siendo amigos. En 2015, Taylor Swift estuvo en el escenario con Nick Jonas, cantando espectacular, con el hermano de Joe, obviamente. Y pues ya se nos casa Taylor Swift este año. Después de que, pues, el amor como que no le sonreía mucho, ya ahora sí, ya se va a casar con un jugador de fútbol americano de mis Kansas City Chiefs, Travis Kelce. Y pues que sean muy felices. Vamos a escucharlos. Si tú estás enamorado, felicidades. Y si no, ni te preocupes. La música siempre te acompaña, con el corazón roto o con el corazón brillando. La música siempre es nuestro mejor compañero. Taylor Swift con Opalite en Match 99.3. Más pop, conéctate.

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2: Domingo en Match 99.3 Más Pop, conéctate. Hoy 17 de mayo es el día número 2 del Festival Tecate Emblema, que celebra el pop y que obviamente tiene muchísimo estilo. Estoy conectando desde el Autódromo Hermanos Rodríguez en este Backstage Match. Yo soy Pris Tomasini, contigo hasta las 4 de la tarde, y en esta hora de música continua acabamos de escuchar a Bebe Rexha y Faithless con New Religion, que por cierto su nuevo álbum de Bebe Rexha estará llegando el 11 de junio y el título es Dirty Blondie. Y oye, Matcher, aprovechando que estamos viviendo el último día del Festival Tecate Emblema, ya esperando la edición 2027, ¿a ti a quién te gustaría ver el próximo año? Estuvimos por ahí conectando con los Matchers, Jim estuvo preguntándole a quién le gustaría ver y uno de los nombres más sonados fue Sabrina Carpenter. Cuéntanoslo tú a través de redes sociales y chécate quién dijeron que quieren ver los Matchers en @RadioMatchHQ en Instagram. Esto que viene es de Sabrina Carpenter, Please, Please, Please, en Match 99.3, Más Pop, conéctate.

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1: Son las 2
0: con 59 minutos. 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
2: Escuchas Match 99.3, más pop, conéctate, ¿qué estás haciendo en este domingo 17 de mayo? ¿Cuál es el plan que tienes hoy? ¿Vas a estar con tu familia, con tus amigos, con tu pareja? A donde quiera que vayas, ten un gran camino y te acompaño en esta hora de música continua. Escuchamos a Dua Lipa y a Calvin Harris con One Kiss, que por cierto, Calvin Harris estuvo en la primera edición del Festival Tecate Emblema cerrando con música electrónica espectacular. ¿Y por qué te hablo del Festival Tecate Emblema? Porque estoy por acá, estoy en el Backstage Match. Día número 2 en el Autódromo Hermanos Rodríguez. Si tú vienes para acá, toma tus precauciones. Hace muchísimo calor y recuerda que la entrada es únicamente por puerta 9 y puerta 15 y el estacionamiento es en puerta 6. Vámonos con más música. Un plan para el fin de semana también podría ser ir al cine si no has visto la película de Michael Jackson. Ahí te la dejo como recomendación. Escuchémoslo con Love Never Felt So Good en Match 99.3, más pop. Conéctate.

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2: Match 99.3, más pop, conéctate. Esto fue de Alex Warren, se llama Ordinary. Y yo hoy te sigo acompañando desde el Autódromo Hermanos Rodríguez. Es el día número 2 del Festival Tecate Emblema. Y Match, de verdad que cuando presentaron el lineup, ¿quiénes iban a estar? Pues hubo muchas sorpresas y una de ellas es Paris Hilton. Desde el 2018 no estaba por acá en la Ciudad de México haciendo música. Y muchos se preguntarán, bueno, ¿qué canciones va a cantar Paris Hilton? Y ella va a tener un DJ set. Exactamente no sabemos si va a cantar, pero sí va a tener ahí unas mezclas espectaculares. Y justamente ella es quien cierra el escenario principal. Estará desde las 12:30 de la medianoche y hasta la 1:50. Un buen ratito ahí Paris Hilton. Vamos a ver qué tal. A lo mejor con esto ella regresa a la música y nos da algún proyecto. No lo sabemos, ya lo descubrimos. Descubriremos más tarde y si tú te quieres enterar, ya sabes, redes sociales @matchradiohq y @pris_tom con th. Vámonos a escuchar ahora a un artista Match que justamente se estuvo presentando hace unas semanas por acá, The Weeknd con Blinding Lights en Match 99.3. Más pop, conéctate.

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1: Tecate Emblema, desde donde te estoy acompañando en el Autódromo Hermanos Rodríguez, día número 2 en el Backstage Match. Pues prepárate con un impermeable y también zapato cómodo para que, pues, si llueve, no tengas ningún tema por si traes tacón o algo también que se nos pueda ensuciar demasiado. Oye, Macho, recuerda que nosotros tenemos pasaportes Match activos en nuestra página oficial matchmx.fm, que es un pase cuádruple para que te vayas con tus tres personas favoritas, y bien pendiente de nuestras exclusivas porque te vamos a invitar, Match FM te invitará a ver a Bruno Mars, que llega el 3, 4, 7 y 8 de diciembre al Estadio GNP Seguros con su Romantic Tour. Así que, Matcher, mantente pendiente, arroba Match Radio HQ en Instagram y en TikTok, arroba Match MX FM. Soy Pris Tomasini, contigo hasta las 4 de la tarde, sábados y domingos, y él es Bruno Mars con I Just Might en Match 99.3, más pop, conéctate.

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2: Match 99.3 más pop, conéctate con Eminem Hip Hop, sonando en este domingo 17 de mayo. Te acompaño hasta las 4 de la tarde, soy Pristo Mazzini, esta canción fue Lose Yourself. Y estoy fuera de la cabina, Matcher. Así como tú, yo me salí a pasear el domingo, me lancé al Autódromo Hermanos Rodríguez y estoy desde el Backstage Match en el día número 2, el último del Festival Tecate Emblema. Y me encanta que en la Ciudad de México hay muchísimos festivales y para todos, de todos los géneros, desde electrónica, alternativa, rock, indie. Creo que el hip hop todavía le falta entrar un poquito más, así como Eminem. Pero, por ejemplo, pienso en un festival que pudiera tener algunos artistas de hip hop. Y podría ser el Flow Fest también, que se lleva a cabo normalmente a mediados de noviembre. Y en este festival, el Festival Tecate Emblema, desde el que te estoy acompañando el día de hoy, pues hay mucho pop. Literalmente es el festival pop por excelencia a nivel Latinoamérica. Y quien cabría muy bien por acá y me encantaría verlo también es Benson Boone. ¿Tú qué dices? Él es un artista Match que ya suena con Beautiful Things en Match 99.3. Más pop, conéctate.

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2: Domingo en Match 99.3, más pop, conéctate. Matcher, hoy te acompaño desde el Backstage Match, último día del Festival Tecate Emblema en el Autódromo Hermanos Rodríguez. Yo la más feliz del condado, sin duda esta edición ha sido de mis favoritas. Soy Pris, estuve contigo desde las 12 del mediodía y hasta este momento porque ya me voy a despedir del aire, pero seguimos conectando en el Backstage Match a través de nuestro canal de YouTube, @MatchMXFM, porque a partir de las 5 de la tarde te podrás conectar, disfrutar de entrevistas exclusivas con nuestros artistas Match y además participar por invitaciones para que hoy vivas el último día del Festival Tecate Emblema. Espero que tengas un gran fin de semana, un gran domingo. Abrazo para todas mis familias, mis cumpleañeros, mis mini matchers. Prepárense. Ya a partir de ahora, pues vayan viendo en qué momento hacer la tarea. Bueno, yo digo que hagan la tarea como hasta las 6. Todavía hay tiempo para que puedan hacer la tarea. Y Matcher, quiero agradecerle a todo el equipo de Match FM y Grupo Asir que hizo posible este Backstage Match durante estos 2 días. Inge Licea, ayer estuvo también Marquito, Huicho, amigo. ¿Qué digo amigo? Mejor amigo, ¿verdad, mi Inge? Que es chiva, hermano, dice él. Lo sentimos mucho, amigo. Y bueno, también a Rafita que estuvo ayer, a Gus, el día de hoy acompañándonos desde la cabina de Match 99.3. Y recuerda que mañana te visitamos en Xochimilco con la escudería Match a partir de las 10 de la mañana, porque sí, Match FM está en todos lados. Gracias, Matcher. Seguimos conectando en nuestras redes sociales, @MatchRadioHQ, @Pris_Tom con TH. Gran fin de semana acompañado de la mejor música, siempre aquí en Match 99.3, más pop, conéctate. Bye.

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2: ¿Qué onda, Matchers? Para mí es un gusto estar acompañándolos en este fin de. Vamos por toda la información del tráfico y el clima.
0: A vuelta de rueda.
2: Tomen nota y es que así encontrarás Avenida Tláhuac entre José Clemente Orozco y hasta Periférico. Imposible la autopista México-Puebla desde el Eje 10 Sur y hasta el distribuidor vía La Concordia.
0: Tráfico lento.
2: Ya por Periférico Canal de Garay desde Avenida Tláhuac y hasta Avenida Benito Juárez.
0: Carga que avanza.
2: Así encontrarás Avenida del Imán entre Insurgentes y hasta Avenida Estadio Azteca.
0: Fluido.
2: Y mejor aprovecha que ahorita Avenida Universidad está libre desde el Eje 5 Sur y hasta Xola.
0: Clima.
2: 26 grados, marque el termómetro. Oye, y toma nota porque se activa alerta amarilla por persistencia de lluvias fuertes y posible caída de granizo para la tarde y noche de este domingo en varias demarcaciones. 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
1: Son las 4
2: con 47 minutos. 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
1: 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Son las 5.
0: Con 21 minutos.
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3: Hey, ¿qué tal, Matchers? A seguir disfrutando de este fin de semana. Soy Andrea y llegó el momento de más información del tráfico y el clima, así que toma nota.
2: Aviso.
3: Por un percance encontrarás reducción de carriles en la autopista México-Querétaro a la altura del kilómetro 138 y en dirección a la Ciudad de México. Así que ahora que lo sabes, te pido conduzcas con mucho cuidado.
2: A vuelta de rueda.
3: Ya por el viaducto Río de la Piedad entre Francisco del Paso y Troncoso y hasta la calzada de Tlalpan. Igual imposible el viaducto Miguel Alemán desde Patriotismo y hasta la calzada de Tlalpan.
2: Tráfico lento.
3: En Canal de Miramontes desde la calzada Acoxpa y hasta la calzada Tasqueña.
2: Carga que avanza.
3: Por el eje 3 Oriente Cafetales entre Periférico y hasta la calzada de la Virgen.
2: Fluido.
3: Y mejor aprovecha que ahorita el eje central está libre desde Emiliano Zapata y hasta Eugenia.
2: Clima.
3: Tenemos 24 grados en la temperatura. Soy Andrea, quédate escuchando Match 99.3. 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
1: 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Son las 5.
0: Con 41 minutos.
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